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¿Qué tal, amigos? Iniciamos nuestro programa de hoy aquí en Javerian Estéreo 91.9 con Gilberto Bedoya, que a ritmo de pasillo nos presentaba Fita Chiquita, composición de Oriol Rangel. Esto es Música para Colombia y continuamos con el grupo Caminata y Música Carranguera, La Rumba de la Plaza. Seguido la agrupación Común 3, integrada por John Montenegro en la bandola, David Leal en el tiple, Robinson Enciso en la guitarra de siete cuerdas.

nos va a interpretar El Dorado. Este es un bambuco del maestro Francisco Cristancho Camargo. Andrés Luengas en la programación, Jenner Bedoya en la presentación. Los acompañaremos el día de hoy. Bienvenidos.

El viejo sueño, interpretado por el dueto Diana y Fabián, era el tema que escuchábamos aquí en Música para Colombia. Una versión tomada del vivo del Festival Mono Núñez que se realizó en el año 2003. Viene ahora el maestro Juan Eulogio Mesa. Nos va a interpretar Mi Pamplona. Esta es una marcha de Bonifacio Bautista. Luego el grupo Colombita nos trae una versión instrumental de La Piragua. Clásica cumbia de José Barros.

Teníamos al cuarteto médico colombiano con un bambuco titulado Recordar es sufrir. Esta es una obra de José A. Morales. Viene ahora la Orquesta Filarmónica de Bogotá y un clásico. Estamos hablando del Barcino, del maestro Jorge Villamil. Recordemos que este es un sanjuanero que hace referencia a un ternero que el maestro Villamil convirtió en su mascota y el cual escapó a las montañas tiempo después. Seguido, la agrupación Las Comadres de José nos va a interpretar el bambuco Mi Cajita de Recuerdos.

era Lady Belén Osorio Vázquez, nos presentaba el bambuco Cariñito Mío, composición de Emilio Sierra, un fusagasugueño nacido el 15 de septiembre de 1891, quien con Milcíades Garavito partió la historia de la música andina colombiana en dos al introducir, difundir con su orquesta un ritmo muy famoso en los años 40, la rumba criolla, un ritmo alegre que fue el encargado de cambiar los hábitos del baile a nivel nacional y de abrir el camino a lo que posteriormente se insertaría de manera definitiva en el sentimiento bailable nacional, sobre todo en la región del interior, los porros, las cumbias, los vallenatos, las gaitas, los jalaitos, el merecumbe, en fin, tantos ritmos costeños. Continuamos ahora con Laura Castaño y el bambuco El Carrusel, y luego el dueto Murmullo nos trae una versión del pasillo Uri.

era Lady Joana Mejía, que nos interpretaba en esta ocasión Risaralda. Este es un tema a ritmo de bambuco y vals. Continuamos ahora con un tema del maestro Luis Uribe Bueno. Estamos hablando del pasillo El Cucarrón, una versión a cargo del ensamble Tríptico. Seguido, la Orquesta Filarmónica de Bogotá nos va a presentar el joropo La Perra Baya.

Teníamos a la agrupación Quijotadas con el bambuco Martica. Bien, vamos llegando al final de nuestro espacio el día de hoy. Los vamos a dejar con Dimara, una solista que se ha abierto paso en los escenarios importantes como el Teatro Jorge Isaac y el Festival Mono Núñez, entre otros. Nos va a interpretar en esta oportunidad el bambuco Libertad, un tema inspirado en quienes tuvieron que dejar sus tierras por motivos del conflicto en nuestro país. Los acompañamos, Andrés Luengas en la programación, Jenner Bedoya en la presentación. ¡Feliz día!

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1: Un saludo, bienvenidos a esta hora a Bitácora por Javeriana Estéreo. La osteopatía es una terapia que atiende dolores o alteraciones en el cuerpo. ¿En qué se diferencia de otras profesiones como la fisioterapia, la fisiatría y la kinesiología? Aquí les vamos a explicar de qué va cada una de estas. Una obra en el canal del Dique, en el Caribe colombiano, genera preguntas sobre el posible impacto ambiental, pues su historia de siglos ha estado acompañada de eventos desafortunados en materia de cuidado de la naturaleza. Un equipo de investigadores y consultores del Instituto Javeriano del Agua está acompañando la planeación de la obra y nos va a contar en esa oportunidad sobre las consideraciones ambientales. Además, una reciente decisión de la Corte Constitucional sobre un caso de asistencia alimentaria dejó como manifiesto la vulneración del derecho de género, que esto también implica para una madre ante el persistente incumplimiento de la medida. Y al cierre, hablemos de la incursión de nuevas tecnologías, inteligencia artificial y blockchain, que son parte de los desafíos que enfrentan carreras como el derecho. Les tenemos detalles de cómo desde la Universidad Javeriana se pretende vincular estos aspectos al servicio de la justicia y del orden. Yo soy Kiara Severich y me complace, como siempre, acompañarlos en esta próxima hora con todo el equipo de Bitácora en la conducción de entrevistas, María Fernanda Gutiérrez, también Esteban Bernal en la dirección general, y la producción es de Luis Gallar.
3: Esta noche estoy con María Lucía Martínez. Ella es doctora, es doctora rosarista, es fisiatra en la Universidad Nacional y es osteópata de París 13. Y el tema del que vamos a hablar es de la osteopatía. Doctora María Lucía, bienvenida a Bitácora, ¿cómo está?
4: Es un placer estar aquí contigo y me encanta que te guste este tema que es tan apasionante para mí.
3: Sí, y ¿sabe qué me sorprendí? Que usted, además de osteópata, es fisiatra. Y una de mis preguntitas que tenía era la diferencia, pero empecemos por el principio. La osteopatía, ¿qué es la osteopatía?
4: Pues la osteopatía, como en muchas cosas, tiene muchas definiciones, pero la que a mí personalmente más me gusta es una medicina manual que busca recuperar la movilidad de todo el cuerpo, y todo el cuerpo son todas las estructuras.
3: ¿Quién la consulta? ¿Qué personajes llegan a su consultorio?
4: Si lo midiéramos en una sola palabra, diríamos aquella persona que sufra de cualquier dolor en cualquier parte del cuerpo.
3: Pero el dolor tiene causas múltiples que no necesariamente están relacionadas ni con un lugar especial. Es decir, el dolor es demasiado poco definido.
4: De acuerdo. Definitivamente, cuando yo manejo a mis pacientes, pues tengo que meterme en todos los tópicos de su vida cotidiana, ¿no? El por qué llegó a esa situación en la que su cuerpo está tan rígido, con tan poca movilidad, porque la osteopatía lo que, digamos que la parte más importante es recuperar movilidad. Movilidad en todas sus expresiones, tridimensional, una movilidad útil, efectiva, y que pueda conservar a través del tiempo. Pero si el paciente no hace ejercicio cotidiano, si el paciente no cambia su postura, si tiene mucho sobrepeso, si no tiene una dieta adecuada, pues eso va influyendo en que lo que ganemos en un tratamiento se pueda perder porque los factores que causaron el problema inicial no se han modificado.
3: ¿Y cómo funciona la osteopatía? ¿Usted qué hace cuando llega, fuera de que la historia clínica y le entiende todo lo que está y ya usted resuelve, bueno, tiene X dolor? ¿Cuál es el procedimiento?
4: Bien, pues algo que a mí me encanta es hacer una historia clínica muy completa y una evaluación del paciente. El paciente lo evalúo con ropa interior. Yo necesito mirar directamente los tejidos. Los pacientes me preguntan, ¿y no hay una batica? Y le digo, no, porque me tapa lo que yo quiero ver. Entonces, yo evalúo la movilidad de todo el cuerpo desde que el paciente está parado, sentado, acostado, y voy tomando nota de

0: todas las articulaciones y tejidos que están afectados. Entonces, mentalmente ya se hace un plan de tratamiento que por lo general son 10 sesiones de osteopatía. Normalmente yo les digo al paciente, las primeras 5 son para borrar esa memoria de lesión, porque el paciente tiene tanto tiempo en una misma postura, con unos mismos esfuerzos inadecuados, que tiende a volver fácilmente a lo mismo. Y después volverle a recuperar y volverle a dar un nuevo eje, un nuevo centro, unas nuevas líneas de gravedad y de fuerza que mantengan lo que uno ha ganado a través del tiempo. Pero volvemos a lo mismo. El paciente tiene que tomar una conciencia postural, tiene que hacer ejercicio, tiene que cuidarse.
1: En su consulta usted hace unos movimientos mucho con las manos y mueve como todos los músculos y como todo. ¿Usted busca qué? ¿Desorganizar el cuerpo o reorganizar el cuerpo?
0: Pues lo primero que yo hago es revisar la columna vertebral. Cada articulación que hay hacia arriba y hacia abajo, que las llamamos articulares posteriores, que son 2 por cada nivel hacia arriba y 2 por cada nivel hacia abajo, pues estamos hablando de muchas articulaciones. Y digamos que el eje central, la columna vertebral, es lo primero que yo trabajo. Trabajo muy, en forma muy importante, pues cervical, dorsal, lumbar, pero sobre todo una articulación que ha sido muy olvidada, que se llaman las sacroiliacas. Para mí las sacroiliacas son una de las articulaciones que más tienen que ver con los dolores lumbares crónicos, con las alteraciones en dolores inguinales, en la cadera, en la columna. Todas esas articulaciones trabajan como buenos hermanitos que tienen que trabajar en conjunto y cada uno dar de su parte para un buen movimiento. Y, por ejemplo, una persona que cruza las piernas cuando se sienta, ya está alterando la sacroiliaca, está desalineando la columna y está generando un problema que a largo plazo pues genera dolor y cansancio y una serie de síntomas que son los que yo trato.
1: Yo he recordado y he visto a lo largo de mi vida personas que hacen unos movimientos con el paciente que le suena muy duro el cuello, que como que traquean. Eso es sacar yucas. Ese sacar yucas, ¿está bien?
0: Digamos que un plan de tratamiento comienza por lo que nosotros llamamos el TGO, que es el tratamiento general osteopático, que es recuperar la movilidad. Esta es la parte más importante del tratamiento. Y cuando se ha liberado y se han soltado, se pueden hacer ajustes vertebrales, que son los conocidos como trust, y que son los que normalmente la gente conoce más como las yucas por el sonido que producen. Estos trusts tienen sus indicaciones, sus contraindicaciones y tiene que ser uno muy juicioso con quién lo hace y de quién se deja hacer porque pueden conllevar riesgos. La quiropraxia de pronto es tal vez con lo que más hace más ajustes vertebrales en relación con la osteopatía. Pero lo más importante es preparar los tejidos para cualquier ajuste vertebral. Uno no puede ir manipulando o craqueando o haciendo truss de un tejido sin haber examinado al paciente, sin haberlo soltado previamente y sin saber los riesgos que pueda estar corriendo. Entre más edad, más osteoporosis y más riesgo de lesión. Es preferible ir soltando poco a poco y ir haciendo los ajustes que correspondan. Un truce en un paciente que no se hayan preparado los tejidos previamente, la lesión fácilmente revierte.
1: Usted me dio una tercera palabra, quiropráctico. Ahora tengo 3 palabras que usted necesito que me diferencie de osteopatía. La fisiatría, la fisioterapia y la quiropraxia. Quiropraxia. Okay.
0: Bien. Pues la fisioterapia es conocida como en otros países de la kinesiología. Es una carrera en la cual se dedican básicamente a tratar o hacer los tratamientos que indica el fisiatra. El fisiatra es como el líder de un equipo de rehabilitación. Y mira los trastornos físicos, las lesiones, la recuperación, el potencial, y se trabaja y da las órdenes de tratamiento para que la fisioterapeuta las haga. Las fisioterapeutas trabajan en diferentes partes del cuerpo. Una de las cosas que que valdría la pena hacer énfasis porque me ha parecido muy importante es que La fisioterapia de una sola parte del cuerpo no alcanza a tratar el cuerpo en su totalidad, porque pues obviamente trabajar la columna lumbar sin trabajar las cervicales, desde mi concepto osteopático, es como si trabajáramos un pedacito, arregláramos un pedacito de la casa y el resto de la casa desordenado. Entonces hay que trabajarlo absolutamente todo. Por supuesto, eso requiere más tiempo, más dedicación, más esfuerzo, pero esto sería maravilloso que las fisioterapeutas o los fisioterapeutas, pueden ser hombres o mujeres, puedan tener más tiempo para trabajar directamente sobre el paciente y trabajar la columna es toda. Entonces, eso es la fisioterapeuta. El fisiatra es una especialidad médica que dura, a mí me tocó 3 años, ya actualmente son 4 años la formación, en la cual lideran equipos de rehabilitación para trabajar en todos los aspectos de la pérdida de función de muchos niveles, incluyendo la parte foniátrica, que es trastornos de voz, y trabaja con ortesis y prótesis, trabaja con electromiografías, etcétera. Es muy completa y pues cada fisiatra también se dedica a una área específica. Para mí es toda esta parte de recuperar, manejo de dolor y recuperación de movimiento. Y quiropraxia no es tan conocida aquí en Colombia, es muy conocida en Estados Unidos. También utilizan mucho los ajustes vertebrales, pero por decirte algo que puede parecer gracioso, es que una sesión de quiropraxia dura 15 minutos y una sesión de osteopatía dura 45 minutos. Los quiroprácticos utilizan unas camillas especiales, escualizables, con las cuales hacen los ajustes vertebrales. El osteópata trabaja todas las articulaciones del cuerpo sin necesitar una camilla especializada. Pero son formas de hacer las cosas diferentes. Realmente, pues, obvio, mi especialidad es la osteopatía, me parece mucho más completa y mucho más responsable en cuanto a un tratamiento integral.
1: ¿Por qué llega usted a hacer osteopatía y por qué la osteopatía es tan poco popular en este país?
0: Pues es que yo he hecho un camino de académico largo y lo que te va a parecer gracioso y que de pronto tal vez no te haya comentado, yo estudié fisioterapia antes de estudiar medicina. Luego estudié medicina. Luego hice fisiatría. Y cuando yo conocí la osteopatía y dije, después de todos estos años de estudio, que aquí sumándolos ya van más de 10, decía, no conozco esto tan bonito, tan interesante, tan importante, y me fui a Francia a estudiarlo. Entonces, al poder yo integrar todo el conocimiento que yo he adquirido en 10 años más la osteopatía, pues me dio una visión tan holística, tan globalizada, tan interesante, que pues ese ha sido como mi eje en toda mi carrera. Y pues yo me enamoré de la osteopatía, es que definitivamente ese poder tocar el paciente, sentirlo, lo que le pasa, y ver cómo se van soltando los tejidos y cómo se va liberando, y la expresión del paciente después de un trus, y el paciente queda con los ojos abiertos, como hasta con la boca abierta, diciendo, qué descanso, que me solté. Es algo maravilloso, de verdad, que el paciente a uno lo retroalimenta a uno positivamente de una manera muy especial.
1: Pues, el porcentaje de personas que se mejoran en 10 sesiones.
0: Wow. Bueno, yo alguna vez pensaba cómo lo pudiera uno contabilizar de una manera concreta, porque es que esto tiene demasiadas variables, ¿no? Un paciente con una artrosis de cadera avanzada, pues uno no le puede decir con osteopatía te voy a recuperar la anatomía que ya tienes perdida. Y hay pacientes que tienen una ruptura de la cápsula articular y esto no es de osteopatía. Entonces, si quitamos todos esos casos en los cuales pues hay daños anatómicos importantes, yo no voy a soltar un canal estrecho con osteopatía, pero si quitamos todos esos casos en los cuales no son trastornos anatómicos, sino son trastornos funcionales, y las estadísticas están descritas, son más del 90%.
1: Es súper, súper, pues súper chévere, con un éxito altísimo.
0: Sí, pero como te explicaba, hay pacientes a los cuales vienen por una artrosis de cadera grave Y yo le digo, te puedo trabajar todo el cuerpo, pero la artrosis no te la voy a devolver, ya hay una pérdida de la articulación en un porcentaje demasiado alto. Entonces, quitando esos casos para que no se generen expectativas que no sean reales, sí, los resultados me dan a mí esa satisfacción de estar ayudando mucho al paciente.
1: Y ya, última pregunta para irme, ¿por qué es tan poco popular?
0: Ah, okay. Bueno, mira, la verdad es que la osteopatía yo la estudié del 95 al 97 durante 2 años en Francia. Yo vine a entrenar personas, inicialmente mi escuela de osteopatía colombiana, pues una educación no formal. Y en el 98 salió la primera promoción de osteópatas de la Universidad Nacional. Realmente el doctor Eduardo Beltrán lideró esto de una manera impresionante y la universidad se abrió a las medicinas alternativas y sacó 4 líneas, una de ellas la osteopatía, y metió cosas de quiropraxia también, por eso el título es de osteopatía y quiropraxia. Y desde el 2008 hemos ido sacando profesionales que pues obviamente pues estamos hablando que del 18 al 26 siempre han pasado añitos, pero salen más o menos 4 o 6 y van sumando, y ya hay EPS que tienen osteópatas en sus filas, como decimos, y con buenos resultados, pero pues obviamente es una medicina alternativa que algunas personas todavía la miran con algo de desconfianza, y por otro lado pues es que somos muchos.
1: Doctora María Lucía Martínez, es usted muy amable y ojalá que siga teniendo muchos éxitos en su osteopatía. Muchas gracias.
0: Gracias a ti y bueno, me encanta que conozcan la osteopatía y que puedan acudir a ella para tener, ¿no? Y los resultados de verdad son buenos.
2: 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País, Noruega. 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Canción Slolt Oli. Ya regresamos.

0: Hay una nueva obra en el canal del dique en el Caribe colombiano que busca corregir errores de ya casi 4 siglos de historia que tiene esta intervención humana que conecta el río Magdalena con Cartagena. Y el Instituto Javeriano del Agua está acompañando su planeación con el objetivo de alertar sobre posibles impactos ambientales de los nuevos diques, realces viales, controles de flujo y trabajos de interconexión que se realizarán. Hoy nos acompaña para hablar de ello el director del Instituto Javeriano del Agua, Jorge Escobar. Jorge, buenas noches, bienvenido a Bitácora.
1: Buenas noches, Esteban.
0: Jorge, para que nuestra audiencia entienda un poco, muy brevemente, ¿qué hace el Instituto Javeriano del Agua?
1: Bueno, el Instituto Javeriano del Agua es una unidad adscrita a la Facultad de Estudios Ambientales y Rurales que trabaja los temas del agua que requieran un abordaje interdisciplinar. Por eso, si bien está adscrita a esta facultad, depende académicamente de esta facultad de Ingeniería, de Ciencias y de Ciencias Sociales. Uh-huh. Entonces, básicamente, lo que hacemos en el instituto es involucrarnos en problemáticas complejas en torno al agua que requieran un abordaje interdisciplinar que no muchas otras instituciones en Colombia puedan hacer.
0: ¿Por qué es tan problemático el canal del dique, Jorge?
1: A mí me parece interesante, o sea, poner una pregunta, y la pregunta es, ¿por qué existe Cartagena? O sea, ¿por qué los españoles decidieron construir Cartagena en ese lugar? Y la respuesta es porque fue la ubicación más óptima con la cual ellos podían acceder al río Magdalena y luego del río Magdalena subir hacia el interior del país. Uh-huh. Entonces uno dice, oye, ¿por qué no entraban por el río Magdalena? Porque primero, el río Magdalena transporta muchos sedimentos, hay muchas bancas de sedimentos, hay muchos vientos y la navegación uh-huh. en ese tiempo era muy compleja uh-huh. para entrar por el río Magdalena. Entonces ellos hacen Cartagena ahí y luego determinan una ruta con la cual pueden llegar al río Magdalena y tienen que romper uh-huh. un pedazo de 600 metros entre una ciénaga que se llama la Ciénaga de Machado y el Canal del Dique en un sitio que se llama Barranca Nueva, y ese rotico de 600 metros que rompe un dique natural se llama el Canal del Dique. Uh-huh.
0: Los sedimentos son todo este material que el agua arrastra, ¿verdad? Del fondo de la tierra, y esos sedimentos pues implican pues como que se van acumulando y eso genera también dificultades, ¿verdad?
1: Claro, el problema general del canal del dique es el exceso de sedimentos que transporta y dónde terminan depositados estos sedimentos. En este momento esos sedimentos quedan en 3 partes. En la Bahía de Cartagena, entendiendo la Bahía de Cartagena como un sitio con un potencial turístico interesante y como uno de los puertos más importantes del país. Uh-huh. Los sedimentos afectan todo, afectan el color del agua, afectan la profundidad del agua y por lo tanto la navegación de los buques. Ahora, afectan también otra bahía que queda al sur de Barú que se llama la Bahía Barbacoas, y afectan también un santuario de fauna y flora que se llama el Corchal Mono Hernández, que es importante mencionar, eso no era anteriormente no era como un parque natural como tal, como un pantano, por decir así, sino era una gran ciénaga que se llamaba la Ciénaga de Matulla, que era más o menos, para que la audiencia pueda dimensionar, más o menos como una ciénaga grande de Santa Marta,
0: sí.
1: Que ya no existe, por todas las intervenciones que le han hecho, básicamente en el último siglo, al canal del dique.
0: Uh-huh. Esa conexión entre Cartagena y el río Magdalena tiene en la actualidad una importancia que es comercial, que es económica, para la gente que vive en los alrededores.
1: Esa pregunta es muy buena. O sea, si uno navega el canal del dique, uno no ve muchas embarcaciones. Y si tiene suerte, ve una o dos, o sea, de pescadores. Uh-huh. Ese canal sirve para transportar petróleo y derivados de petróleo uh-huh. desde Barranca Bermeja hasta Reficar. Sabiendo que la refinería en Cartagena, en una zona que se llama Mamonal, o sea, la industria petroquímica colombiana ahí es grandísima. Y mucho de, digamos, de los materiales y suministros que llegan a esa gran, digamos, hub de petroquímico, vienen por el canal del dique desde Barranca Bermeja por unas barcazas.
0: Sí. Entonces el instituto termina involucrado con esta obra del canal del dique porque viene, entiendo, a futuro una gran intervención con muchas obras. Y, Y bueno, ¿cómo están haciendo ustedes esta consultoría especializada? ¿En qué se están enfocando?
1: ¿Por qué el instituto termina involucrado ahí? Primero, porque se van a hacer unas obras, ¿no? Pero se requiere hacer un estudio de impacto ambiental antes de que esas obras se construyan. Uh-huh. ¿Sí? Entonces, es un estudio de impacto ambiental muy particular porque no hay experiencia en el país en ese tipo de estudios de impacto ambiental donde el agua sea protagonista. Uh-huh. Entonces, ¿por qué el instituto termina involucrado ahí? Primero, porque ya hay una experiencia ganada de muchos años desde la creación del instituto cuando nos tocó involucrarnos por una contingencia en todo lo que pasó en Hidroituango. Uh-huh. Entonces, la tarea que tuvimos en ese momento fue determinar las afectaciones de esos problemas que hubo en Hidroituango cuando hubo, digamos, el cierre de los cuartos de máquinas, cuando, digamos, se disminuyó muchísimo el canal del río Cauca, y nos pidieron analizar cuáles son las afectaciones desde una perspectiva no solo de ingeniería, sino ingeniería social, ecológica, socioecológica, de todo eso. Ahora, eso no existía en el país. EPM en ese momento dio un acto de fe, o sea, de confianza en la Universidad Javeriana, nos permitió hacer eso, articular muchas cosas, y se empezó a construir lo que yo llamo una escuela de pensamiento socioecológico, o sea, de operacionalización de este pensamiento, que permite abordar problemas complejos ambientales donde el agua sea el protagonista desde una perspectiva interdisciplinar, es decir, para lo que fue construido el instituto.
0: Uniendo saberes.
1: Exactamente.
0: Poniéndolos en diálogo.
1: De todas las facultades de la universidad. Uh-huh. Que eso, o sea, es difícil que una empresa de consultoría, por ejemplo, tenga acceso a tanta universalidad de conocimiento como una universidad. Posteriormente tuvimos la oportunidad de trabajar en La Mojana. Sí, ya llevábamos trabajando mucho tiempo en La Mojana. Entonces el conocimiento que tiene la universidad en términos de complejos cenagosos, de interacción río con ciénagas, de verdad es muy... lleva mucho tiempo, hay mucha experiencia. Entonces aparece la oportunidad del canal del dique y nos permiten a nosotros participar. Entonces ya es pensando, oiga, ¿cómo todas estas obras que se van a hacer benefician o afectan
0: o perjudican, claro,
1: o perjudican un sistema que per se ha sido intervenido por 400 años? Uh-huh. Entonces la tarea no es fácil. ¿Por qué? Porque la gente que habita el territorio y, digamos, y los actores del territorio ya se acomodan a una infraestructura, porque es que el canal es de mentiras. O sea, el canal no es, usted lo ve, usted dice es un río, no, pero es un canal que ha sido hecho por el ser humano, sí, que ha tenido unas implicaciones. Pero entonces, el pensar restauración, toca pensar en una restauración que incluya esa infraestructura de la cual la gente en la actualidad depende.
0: Sí.
1: O sea, no se puede decir, oiga, borrón y cuenta nueva, no. O sea, toca pensarlo en modo de infraestructura.
0: ¿Qué han encontrado hasta el momento en retos y riesgos de carácter medioambiental en la zona?
1: O sea, para mí lo primero, para hablar de riesgos y para situarse, toca entender la historia de todas las intervenciones. Básicamente, en el siglo pasado fue donde se hicieron las intervenciones más grandes, que no me voy a demorar en esto, pero voy a decir. Básicamente lo que se buscó fue rectificar la ruta, la vía fluvial, rectificarla. ¿Para qué? Para que pudieran entrar embarcaciones más grandes y los giros, entonces, y pudieran transportar cosas más grandes. ¿Cuál fue el efecto? Exceso de sedimentos. Uh-huh. Y ese exceso de sedimentos es el que está dañando todo. ¿Qué está dañando todo? Primero, el santuario de fauna y flora. Sí, que antes era una ciénaga, ahora ya no es ciénaga. Ahora son un conjunto de ciénagas porque hay tanto sedimento que ya empezó a crecer vegetación. Segundo, la bahía de Cartagena está en mal estado hasta cierto punto. ¿Por qué? Pues porque hay un exceso de sedimentos que la está afectando por décadas. Ahora, las ciénagas que hay ahí, hay unas que están bien, unas que están regular, unas que están mal. Hay una invasión de una planta que se llama hidrila, que fue una planta que apareció en la ciénaga grande de Santa Marta y que tiene, pues, acabados a gran parte de las ciénagas de allá. Hay problemas de tierras, o sea, hay actores del territorio que, digamos, que construyen diques y jarillones parecido a lo que pasó en el Bajo Sinú. Entonces, una serie de funciona en este momento el sistema. Hay mucha preocupación de qué va a pasar con el santuario de fauna y flora. Hay mucha preocupación de qué va a pasar con un conjunto de ciénagas que se llaman las ciénagas de Juan Gómez, que son la fuente de abastecimiento de agua de la ciudad de Cartagena. Sí, y hay y digamos, hay unas preocupaciones, digamos, también por un embalse que hicieron, un embalse muy somero que hicieron, que se llama el embalse del Guájaro, que queda en el Atlántico, y que la calidad del agua no está muy bien en este momento. O sea, digamos, son cosas buenas y malas.
0: ¿Y cómo ha sido, en este caso en particular, este abordaje interdisciplinar o interdisciplinario que tiene como base el instituto?
1: No, o sea, si usted me pregunta, ha sido un proyecto muy, muy, muy interesante porque, o sea, se tienen que integrar. O sea, yo digo, nosotros aquí al vivir en Bogotá, uno no piensa mucho en agua marina, ¿no? O sea, a menos que sea de paseo. Pero entonces, o sea, aquí toca ver toda el agua como agua dulce, agua salada, pensado en un ecosistema gigantesco que interactúa con la sal en muchas partes, donde interactúa el sedimento, donde hay calidad del agua. Y cómo todos esos factores, digamos, los físicos, afectan los factores ecológicos y sociales. Entonces, es un reto gigantesco, o sea, del talante del Instituto Javeriano del Agua, porque nos tiene trabajando en conjunto a profesionales de muchas disciplinas, ¿sí? En pro de dar, digamos, de hacer un ejercicio supremamente responsable de cómo definir esa restauración ecológica y cómo, haciendo uso de la tecnología, digamos, más avanzada a nuestras manos, se pueden, digamos, saber muchas cosas. O sea, cosas como, por ejemplo, esta. Yo le pregunto, ¿cómo puede hacer usted para saber que una obra que no se ha hecho puede afectar una ciénaga? Entonces ahí uno dice, oiga, pero ¿cómo, si no se ha construido? ¿Yo cómo voy a saber? Entonces la Universidad Javeriana está liderando todos unos ejercicios de modelación matemática con los cuales nosotros simulamos qué va a pasar con la obra. Simulamos, oiga, ¿qué va a pasar en un evento de cambio climático? O sea, si yo tengo la obra, si tengo cambio climático, ¿qué va a pasar con los sedimentos que entran a una ciénaga? Ahora, ¿y cómo eso afecta la reproducción y reclutamiento de peces del Bocachico, la arenca, sábalo, bagre rayado? ¿Cómo eso afecta la salinidad en la ciénaga que abastece agua Santa Marta?
0: Y esos modelos, pues supongo que vienen acompañados con trabajo de campo. Hay que visitar, hay que hablar con la gente, hay que entender la cultura y las maneras de, también supongo, de las personas de relacionarse con el entorno.
1: O sea, nosotros no hacemos nada si no hay trabajo de campo. O sea, lo primero que hicimos fue, o sea, el grupo consolidado de la universidad, nos fuimos a Cartagena, hicimos el trabajo de campo varios días. O sea, hemos sido varias veces el último grupo, que fue el grupo de ictiólogos, liderado por el profesor Saúl Prada de la Facultad de Ciencias.
0: ¿Qué es un ictiólogo?
1: El ictiólogo es el especialista en peces. O sea, esto es increíble porque, o sea, yo soy ingeniero, pues yo estudié para entender cómo se mueve el agua. Sí, con ecuaciones.
0: Sí.
1: Entonces uno se acostumbra a que entonces yo a ser muy riguroso con los modelos. Entonces, no, entonces yo mido acá y aseguro que el modelo represente eso con un error de 1 milímetro o 2 milímetros. Sí. Entonces uno dice, ¿para qué todo esto? Entonces el ictiólogo dice, oiga, ¿usted sabe que hay una cosa que se llama subienda y otra cosa que se llama bajanza? ¿Usted sabe que las ciénagas no solo son unos charcos llenos de agua que reciben el exceso de agua, sino que del recibir ese exceso y después disponer al río dependen muchos procesos ecológicos? ¿Usted no sabe que cuando el río se baja empieza la subienda? ¿Por qué? Porque los peces salen al río y empiezan a subir por el río. Entonces la cuestión es, oiga, estos procesos hidrodinámicos, que pueden ser con mucha ecuación, mucha cosa, tienen que responder a otros procesos que son infinitamente más complejos. Pero entonces, ¿cómo pongo yo a dialogar un modelo hidrodinámico con un diálogo de pescadores? O sea, que eso fue lo que hizo el profesor Saúl.
0: El ictiólogo.
1: Entonces ahí es donde la interdisciplinaridad es absolutamente necesaria.
0: Bueno, profesor Jorge Escobar, se nos acabó el tiempo.
1: No pasa nada.
0: Una lástima, porque debo decir con mucha alegría, pues, que es, ¿no?, fascinante ver cómo puede haber un diálogo de disciplinas y de saberes a favor de soluciones que necesita el país.
1: Uy, sí, hay mucho lo que necesita.
0: Bueno, es el profesor Jorge Cardona, director del Instituto Javeriano del Agua. Muchas gracias por su compañía hoy en Bitácora.
1: No, muchas gracias, Tom.
2: Están escuchando a esta hora uno de los programas de Bitácora emitidos esta semana. estamos oyendo al rastrojero o chamicero pizarra, en una grabación captada en Valle del Cauca. Este pajarito, que mide unos 15 centímetros, se alimenta de insectos y arañas y le encanta vivir entre los rastrojos. El pecho es de color muy negro como el pico, pero en las alas, la corona y la nuca tiene plumas de color rojizo. Vive generalmente a más de 1,000 metros sobre el nivel del mar. El trino del rastrojero pizarra forma parte del Banco de Sonidos de Aves Colombianas, recopilado por el Instituto von Humboldt y la Universidad de Cornell.
3: 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Recientemente, una sentencia de la Corte puso en conversación un tema del que hemos estado hablando en otras ocasiones aquí en Bitácora y tiene que ver con la cuota alimentaria y esa responsabilidad que se tiene con los menores en la familia, en el hogar. Para entender un poco sobre esta reciente sentencia, que además habla de cómo se pueden vulnerar las condiciones y los derechos de las mujeres, no solamente de los niños, al tener un incumplimiento persistente con la cuota alimentaria, nos acompaña en esta oportunidad a la experta en estos temas que hemos tenido en otras ocasiones, Yadira Alarcón. Ella es docente y es directora de la especialización en Derecho de Familia. Directora, bienvenida. Gracias, como siempre, por acompañarnos. Estamos hablando de la sentencia T-059 del 2026, salió hace poco, y menciona este tipo de asunto que hay que poner otra vez en conversación, y es cómo se vulnera también los derechos de la mujer al incumplir con la cuota alimentaria. ¿Cómo cambia esta dinámica de lo que veníamos conversando sobre esta responsabilidad?
4: Bueno, muchísimas gracias por la invitación. Como siempre, es un placer estar aquí con todos ustedes, con esta audiencia tan especial de la Universidad Javeriana. Frente a tu pregunta, lo primero que yo tendría que decir es: no es que cambien las circunstancias, sino que se hacen como mayores protecciones, y lo que se hace con este caso en particular es abrir el conocimiento de jueces y juezas de la República para enfrentar este tipo de casos que no resultan simples, sino complejos, frente al panorama de la defensa de los derechos de los implicados. Aquí se trataba, en particular, esta sentencia T-059 del 2026, de un caso en que una madre luchaba con su hija para lograr el cumplimiento de la obligación alimentaria por parte del progenitor. Y duró años, más de 19 años, luchando por el cumplimiento de esa cuota alimentaria. Realizó infinidad de actuaciones judiciales, más de 18 actuaciones entre judiciales y administrativas, incluyendo fijación de la cuota alimentaria, proceso ejecutivo, denuncias penales por inasistencia alimentaria, incluso medidas de protección, y todo aquello había sido bastante infructuoso. Y lo que se logra es una tutela, finalmente, para un proceso de simulación de una compraventa, en la que precisamente el deudor alimentario había utilizado fraudulentamente la disposición de sus bienes para insolventarse y no cumplir con su obligación alimentaria. Es esta actuación la que finalmente da cuenta de lo que se debía actualmente con esta sentencia y este cambio en materia de competencias, ya no solo de los jueces de familia, sino ahora de los jueces civiles en la jurisdicción civil.
3: Claro, ahí me parece importante también explicar, directora, que estamos hablando de un panorama cuando es persistente, es decir, no porque una sola vez el incumplimiento de la cuota ya entra en juego esa sentencia. ¿Eso nos los podría clarificar?
4: Claro, en materia de tutela siempre se trata de las perspectivas del caso en concreto. Uh-huh. Pero aquí hay algunos pronunciamientos que superan el caso concreto y que son directrices de la Corte Constitucional para las actuaciones judiciales. Y es un tema que tiene que ver con cómo afrontar el enfoque de género en el caso concreto. Uh-huh. Obviamente, este caso, que es un caso supremamente especial, donde ha habido una agonizante lucha por el alcanzar ese cumplimiento incremento de la cuota alimentaria sirve de detonante para que la Corte Constitucional ponga un alto y diga no podemos seguir, no podemos darle prioridad a lo procesal versus lo sustantivo del caso, y en este caso hay una obligatoria aplicación del enfoque de género en clave mujer. Porque aquí estamos hablando de que se trataba de una mujer madre de familia de una menor de edad. Es decir, había dos personas de género femenino en juego, y que aquí lo que hace la Corte Constitucional es decir, tenemos que aplicar obligatoriamente la perspectiva de género, trátese de la jurisdicción civil, trátese de la jurisdicción de familia, pero aquí estamos hablando de la protección de una parte vulnerable que tiene un enfoque diferencial que debe ser acatado y aplicado de manera correcta por parte del órgano jurisdiccional, por parte de los jueces y juezas de la República. No es que se trata de que siempre que va a haber un incumplimiento va a haber una indemnización de perjuicios, porque el incumplimiento tiene sus vías ordinarias para atacar el incumplimiento, como hemos dicho, un ejecutivo de alimentos, si ya yo tenía un título incumplido, incluso está el REDAN, el Registro de Deudores Morosos Alimentarios, que también tienen unas consecuencias que las hemos tocado en otros programas de carácter para el ejercicio de los cargos públicos a nivel de elección popular, suspensión de los cargos si eres un funcionario. En fin, el REDAN trae sus propias consecuencias. El ejecutivo de alimentos también es una vía para hacer efectiva una obligación alimentaria, pero aquí estamos hablando de una actuación fraudulenta en la utilización y disposición de los bienes de una persona. En este caso había una simulación de una compra-venta, es decir, el deudor lo que hace es que utiliza una persona conocida para poner a nombre de esa persona en una aparente compra-venta. Vamos a ver un negocio jurídico que es una simulación absoluta, porque realmente él no está vendiendo aquí el inmueble. Lo que está haciendo es utilizar a un tercero como mecanismo fraudulento para aparecer sin un inmueble que, al poder ser embargado y rematado, podía ser la garantía del cumplimiento de la obligación alimentaria. No es en todos los casos, pero sí se abre un paso importante.
5: Se crea un precedente
4: de simulación, claro que sí.
5: Sí, y directora, en ese sentido, al crear este precedente puntualmente con la vulneración de derechos basada en géneros, en el acceso a la justicia, en el derecho a las mujeres de estar libres de violencias, como lo puntualiza esta sentencia de la Corte, ¿es posible también o esto abre paso a que ante otros casos especiales que no necesariamente tengan que ver con vulneración de los derechos de las mujeres, también se dé la posibilidad de estudiar según sea el caso especial que se tenga en consideración para este tema puntual del incumplimiento reiterado de las cuotas alimentarias?
4: Yo creo que en esa parte tú lo has mencionado ahora en una frase muy importante, el incumplimiento reiterado de las cuotas alimentarias. Aquí se trata de un incumplimiento no solamente reiterado, es decir, con varias cuotas de incumplimiento, sino de una manera sistemática. Lo que estamos hablando aquí es que las personas obligadas a pagar alimentos no pueden actuar de manera fraudulenta y creando casi un concierto para delinquir, estableciendo una forma también desde el punto de vista civil de evadir sus obligaciones alimentarias. Recuérdese que la obligación de alimentos es la obligación protegida como derecho fundamental, ha dicho la Corte Constitucional en el análisis de la constitucionalidad de la ley del REDAN. Ha dicho la Corte Constitucional que la obligación de alimentos es un derecho fundamental. O sea que aquí no estamos hablando simplemente de una obligación civil cualquiera. Aquí estamos hablando de una obligación que implica el sostenimiento conforme a la condición de vida de un ser humano. En este caso se veían afectadas dos personas, porque la madre reclamaba la cuota para la hija, pero ella durante todo ese tiempo, que fueron como 19 años, según indican los hechos, pareciera que ha tenido ella sola que solventar ese incumplimiento del otro progenitor. Entonces aquí no solamente se están vulnerando los derechos de la hija, sino también los derechos de la madre a vivir de una manera más cómoda sin tener que hacer ella sola el esfuerzo por sostener a sus hijos, en este caso a su hija. Pero lo que está diciendo la Corte Constitucional en esta sentencia es que ese incumplimiento sistemático de la obligación alimentaria es una forma de violencia económica que afecta la autonomía tanto de la mujer cuidadora como de su menor de edad, su hija menor de edad o incluso mayor de edad, hasta los 25 años existe la obligación alimentaria, y que todas estas actitudes constituyen una violencia transgeneracional hacia los hijos, que la simulación de una compraventa puede ser un abuso del derecho, que es una instrumentalización del derecho privado, como simular una venta en este caso para defraudar al acreedor de alimentos como herramienta de discriminación y de violencia basada en género.
5: Director, y precisamente con este aparte puntual allí que usted hace mención en relación a estamos hablando incluso de engañar no solamente a esta mujer y a su hija, sino al sistema como tal, queriendo decir que estaba haciendo una promesa o una venta del inmueble. Sí, una compraventa. En ese sentido, además de lo que indica la sentencia de poder reparar integralmente a las afectadas, a la madre y a la niña, ¿hay algún otro tipo de sanción o de sanción para esta persona al intentar hacer esta maniobra fraudulenta?
4: Pues mira, en este caso en concreto se ha logrado un avance que yo entiendo lo que pasó con la jurisdicción civil, porque es que la jurisdicción civil, que es la que conoce los procesos de simulación, no tienen ese enfoque de familia ni esas facultades ultra y extra petita que tiene un juez de familia en particular. Aquí estamos hablando de otra rama del derecho, que es la jurisdicción civil, ante la que se adelanta un trámite que sí, que ellos encuentran una simulación, pero fíjense que el juez de primera instancia sí que va mucho más allá de sus condiciones de juez civil ordinariamente y se da cuenta que hay unas mujeres y una niña de por medio, que hay un enfoque de género obligatorio que es el que finalmente termina triunfando y el que finalmente termina imponiendo la Corte Constitucional. Ahora, frente a tu pregunta de si existen otras consecuencias, pues allí los jueces y juezas de la República siempre tienen que, cuando ven algún tipo de delitos, tienen que poner en conocimiento a las autoridades competentes, como es la Fiscalía General de la Nación, para que investiguen si existen otras faltas, pero incluso puede que los abogados y abogadas que asesoraron a este señor para a través de una simulación realizar un fraude a terceros, e incluso vulnerando derechos fundamentales como es la obligación alimentaria, pues también estos abogados y abogadas que asesoran en ese sentido, podemos estar pensando que puede haber quejas disciplinarias e incluso una falta disciplinaria que pueda implicar la pérdida de la tarjeta profesional.
5: Claro, allí muy importante esta salvedad. Pues directora, muchas gracias por acompañarnos esos minutos en Bitácora para entender el alcance de esta sentencia de la Corte Constitucional, que además pues avala un tema muy delicado como es el cumplimiento o no de la cuota alimentaria.
4: Quería de pronto decirte algo finalmente, y es que lo que se abre aquí es que estas facultades ultra y extra petita que nos decía la ley que eran para el juez de familia, ahora también la tienen que considerar los jueces de familia cuando vean implicaciones de este tipo. Es muy relevante el cambio que se introduce al ejercicio de la jurisdicción civil ahora en este momento en Colombia.
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7: Legal Tech es una nueva asignatura que entró en la carrera de Derecho y la verdad lo que busca es actualizar el quehacer de los abogados respecto a las nuevas tecnologías. Para hablar de ese tema, tengo invitado a un estudiante de último semestre ya a punto de graduarse de la Facultad de Derecho. Se llama Santiago López. Santiago, bienvenido a Bitácora, ¿cómo está?
8: Muy bien, muchas gracias. Gracias por invitarme.
7: Santiago, ¿qué es Legal Tech?
8: Bueno, el derecho es una profesión con muchos años, muchos ciclos de historia, y Legal Tech es como el empuje de la profesión del derecho para como usar las nuevas tecnologías, la inteligencia artificial, blockchain, todas estas cosas de digitales, de recursos digitales, para modernizar la prestación de servicios jurídicos.
7: Eso me hace pensar que estas nuevas tecnologías tendrían eventualmente problemas en el ámbito jurídico. ¿Por qué?
8: Claro, por ejemplo, uno de los grandes impulsos para lo que surgiera Legal Tech y se volviera más dominante en el derecho, pues fue la pandemia del COVID-19. O sea, finalmente eso nos obligó a que las audiencias judiciales se volvieran por Zoom, por medios digitales, todo el papel se fue el impulso a digitalizarlo. Pero claro, eso también nos llevó a que hay un montón de procesos en el derecho que son muy ineficientes. No están actualizados a la idea de que, claro, todo el tema de tener los casos en papel, pero pues no hay un respaldo digital. Entonces, todo el impulso por digitalizar el derecho, por hacer más eficientes los procesos, finalmente si no te toca como hacer todas las cosas de ir al juzgado, pues eso es menos tiempo que gastas en esos procesos y hace más eficiente la profesión. Entonces, y claro, hay sus riesgos, hay mucha gente que también tiene miedo en mi profesión, hay muchísima gente que está asustada de la inteligencia artificial, como muchas otras profesiones, de que nos van a reemplazar, ¿no? Porque antes el abogado también era el que le hacía la tutela, entonces ¿cuánto cobraba por la
7: tutela?
8: Ahora
7: uno le dice a la inteligencia artificial, haga la tutela.
8: En segundos, entonces, y claro, no lo hace mal, ese es el tema, el documento es tan fácil de como de sistematizar, de automatizar, es la palabra, que pues muchas de las prácticas de los abogados que existían y por las que cobrábamos también, pues ya no van a hacer lo mismo. Entonces mucha gente tiene susto de que la tecnología nos reemplace o pervierta un poco las viejas prácticas del derecho, pero pues los que estudiamos también Legal Tech es un poco la idea de que justamente esas tecnologías pueden hacer es mejorar la práctica jurídica.
7: Sí, con esa afirmación que usted acaba de dar, se va a todo el mundo piensa lo mismo. No, es que la manera de verlo positivamente es que las nuevas tecnologías podrán mejorar, pero no es que nos vayan a quitar el trabajo. Y entonces eso nos lo repiten en todo, no solamente en derecho, sino que lo repiten continuamente. Y yo quiero que usted me diga cómo las nuevas tecnologías ayudan al derecho y cómo pueden potenciarlo en vez de asustar a los abogados.
8: Sí, pues hay muchos, o sea, así como hay personas que se aferran a las viejas prácticas del derecho, claro, de cómo eran los abogados de antes, pues hay cada vez más, muchos de mis compañeros y yo pues nos emocionamos por las nuevas formas de las que podemos prestar el servicio. Entonces hay ahora el tema de las ODR o básicamente son plataformas de servicios digitales jurídicos en las que pues ahora es más fácil para nosotros prestar un servicio a través de pues los medios digitales, de Zoom y esto, a personas que están al otro lado del país.
7: Sí.
8: ¿No? Entonces ese alcance se vuelve más amplio. También el tema de automatizar como los documentos es algo que a muchos les preocupa, pero a mí y a otros nos emociona, porque eso ayuda a la gente. Finalmente es un poco la visión que yo tengo, es que esas tecnologías lo que hacen es que la gente tenga más acceso al derecho y a la justicia, por sí, ¿no? Entonces, cuando yo digo que puede mejorar la práctica jurídica, es porque, claro, antes era como, bueno, ¿cuánto se demora el abogado dándome la tutela? Una semana. Una semana en que me llega la tutela, yo la pongo. Entonces a una persona se le vuelve todo el tema de la tutela para un medicamento, por ejemplo, para que la EPS se lo dé. Se puede demorar un mes hace un tiempo. Pero pues hoy en día pues yo le puedo decir, no, la IA me lo hace en 2 segundos, yo me aseguro que esté bien.
7: La radico y ya.
8: Ya el Estado también está haciendo cosas para modernizar esa práctica como jurídica. Entonces se radica por internet, un juez ni siquiera la tiene que leer muy bien, sino que se cumplen los parámetros. La inteligencia también hace eso, como que evalúa que se cumplan los parámetros y ya. Entonces lo que antes demoraba un mes puede demorarse 2 días.
7: Entonces va a desaparecer el abogado.
8: No va a desaparecer el abogado. El abogado va a tener que esforzarse para pues o sea, no quedar en la obsolescencia, obsoleto, pero va a tener que, pues, mostrar que es más que solamente, pues, el que erradica las tutelas o el que va al juzgado y vuelve, sino yo creo que va a ser un poco valorizar otras partes de la profesión.
7: Sí, pero ¿sabe qué? Eso está muy bonito en una persona como usted que se está graduando, que nació en la época de los nativos digitales, etcétera. Pero los viejos abogados, ellos sí tienen que sufrírsela, porque no es tan fácil como usted lo está planteando para una persona que no tiene esa disciplina y que no jugó videojuegos cuando chiquito. Es que la importancia de jugar videojuegos termina en eso, en unas habilidades de manejar nuevas tecnologías. Sí. Entonces, ¿qué hacemos con todos los abogados que se graduaron de hace 15 años para atrás?
8: Claro, no. Y obviamente yo entiendo que haya una resistencia de esos abogados a usar las tecnologías. Muchos de mis profesores son muy escépticos a esas nuevas tecnologías. También porque, pues, o sea, sus modos de, pues, hacerse las cosas de memoria del código, pues les funcionaron durante muchos años. Yo creo que la mejor forma también es, pues, ser pacientes con ellos. Y yo, mi enfoque es muy hacia la educación y hacia el legal design, que es otra rama, una subrama de Legal Tech, que es, pues, enfocarse en que el diseño del derecho, usar como la lógica del diseño, que, pues, ¿cómo tendría que ser el derecho? Pues un poquito más intuitivo, ¿no? O sea, estas nuevas tecnologías, no espero que una persona como que descubra de una manera cómo usar las tecnologías. Entonces, ¿cómo podemos tratar de que sea más fácil ese como acceso y ese encuentro entre personas que no están habituadas? Pues buscando que el diseño sea intuitivo para la persona. O sea, como que la persona no tenga que buscar como una guía de cómo usar el sitio web, sino que el sitio web sea muy intuitivo de hacia qué lado voy, a cómo puedo llegar a usar este servicio. Y también es muy importante, pues yo soy un poquito más práctico en ese sentido de que finalmente el por qué estas tecnologías tienen como un impulso es porque eso le sirve mucho a las personas, ¿no? O sea, a la gente que quiere el servicio jurídico. Y ese es como mi enfoque más allá de todo. Es personalmente y de mi perspectiva de la carrera es que lo que estamos haciendo es la prestación de un servicio. Entonces toca ver cómo el derecho, sí, hay prácticas antiguas, pero hay prácticas antiguas que iban hacia mostrar al derecho como algo muy ajeno a la persona de a pie, sí, ¿no? A que no los podían, o sea, ¿por qué contrato lo hago? Porque no entiendo lo que dice la sentencia.
7: Sí, eso le iba a decir unas palabras que ya lo dejan a uno loco.
8: Leguleyadas, como les dicen, ¿no? Pero claro, una lógica también es cómo vamos a hacer que la persona pueda leer su sentencia sin la necesidad del abogado. Y claro, uno diría, pero entonces dejo al abogado sin trabajo. No, el abogado tiene que mentalizarse en que la tecnología está ahí para también mejorar que la persona entienda. Y uno no puede como escudarse en que la otra persona no entiende, sino que justamente toca ver cómo todos nos entendamos. ¿No?
7: Cuénteme, claro, el curso de Legal Tech. ¿Qué contenidos tiene? ¿Qué estudia uno ahí?
8: Trata varios temas, es todos los tipos de tecnología, es la inteligencia artificial, efectivamente, cómo puede usarse, sus riesgos, pero también sus como oportunidades, pero también otras tecnologías que la inteligencia artificial a veces llama mucho la atención y no deja ver que hay todo un mundo de tecnología que, pues, no nos hace falta un chatbot, un chat GPT o Gemini o otra inteligencia artificial para a veces prestar un mejor servicio. Entonces, blockchain, estas plataformas digitales, todas esas tecnologías como que dan la oportunidad de ver cómo podríamos mejorar el sistema.
7: ¿Vamos a perder identidad?
8: Ese es uno de los grandes riesgos que tiene la inteligencia artificial, el hecho de que muchos que están abogando por una mayor regulación de la inteligencia artificial, ese es el riesgo. Claro, dependemos de las respuestas de la IA, y la IA, ¿quiénes las hacen? Estadounidenses, que, pues, pueden en su mayoría corresponder a un grupo étnico, social, económico,
7: distinto,
8: y no tienen la lógica del resto de las culturas o sociedades o países. Entonces,
7: y probablemente no tengan el problema. Los problemas que tenemos aquí son distintos.
8: Efectivamente, hay un gran problema. Y claro, ahí esa es una barrera que es muy difícil pasar. Como, por ejemplo, aquí en Colombia no tenemos control de cómo se desarrolla la IA. Nadie tiene control, solamente los que la desarrollan. Entonces, por ahora lo que más se puede hacer es educar a las personas sobre cómo usar la tecnología y la inteligencia artificial, porque realmente no tenemos mecanismos legales que protejan a las personas tan eficientemente. Esa es una de las mayores barreras y problemas que en LegalTech vemos. Es, claro, ¿cómo vamos a regular una tecnología que no tenemos control? Realmente es muy difícil. O sea, no manejamos quiénes la producen, no manejamos quiénes guardan la información.
7: Sí, usted tiene mucha razón. Tenemos problemas con la gente, con los abogados grandes. La adaptación a estas nuevas tecnologías es difícil. El respeto por esas personas y por el conocimiento que ellos tienen debería ser el otro lado de la balanza, ¿no? La balanza debería apoyarse fuertemente en que la gente que no maneja la inteligencia, las nuevas tecnologías, tienen unos conocimientos que no se pueden desaprovechar, al lado de muchachos como su merced, que tienen todas las tecnologías, pero que les falta experiencia. Entonces, si ponemos esa balanza, nos neutralizamos, que me parece una posición justa. Conclusión, ahora oficinas de abogados con 50% niñas, 50% niños, 50% jóvenes, 50% más grandes.
8: Y 50% humanos, 50% la inteligencia artificial.
7: Ok, vale, ese 50% también me gustó. Sí, sí. Es usted muy amable, muchas gracias y siempre bienvenido por acá, por Javeriana Estéreo.
8: Muchas gracias.
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2: 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Fluyen, no se repiten, son los ríos, nuestra emisión de hoy que se retransmite en Javeriana Estéreo Cali.

Recuerde el alma dormida, las coplas inmortales de Jorge Manrique a la muerte de su padre, Évoe. Nuestras vidas son los ríos que van a dar en la mar, que es el morir. Allí van los señoríos, derechos a se acabar y consumir. Allí los ríos caudales, allí los otros medianos y más chicos, y llegados son iguales, los que viven por sus manos y los ricos. Coplas a la muerte de su padre, Jorge Manrique, quien vivió entre 1440 y 1479.

Jean Garbarek, Donde los ríos se encuentran, Where the Rivers Meet, perteneciente al álbum Ritos, grabado en 1998 bajo la producción del legendario Manfred Eicher, fundador del sello ECM, Edition of Contemporary Music. La percusionista danesa, nacida en Estados Unidos, es Marilyn Mazur, fundadora de la banda femenina Primi, quien ha tocado, por ejemplo, con Miles Davis para el álbum Aura, Wayne Shorter, Gil Evans y, como se dice, you name it. Mazur, a sus 70 años, ha recibido en 2025 el Danish Music Publishers Honorary Prize. Desde Shamania, creado en 2019, este grupo femenino tiene en su núcleo creativo el concepto danés de Urkraft, fuerza primordial. Me he detenido en Merlin Mazur porque en la emisión de hoy estaremos acercándonos a varias corrientes de agua dulce que al desembocar en el mar llevan la fuerza suficiente para intervenir en la salinidad y también para dejarse penetrar por ella.

A la orilla del Ganges aguardé por espacio de 4 siglos el cadáver de mi enemigo. Vi pasar en el agua restos de imperios, pero no los despojos de mi enemigo. En el proceso me volví piedra, planta, raíz y luego un poco de basura flotante que se llevó entre sus ondas el Ganges. ¡Qué decepción! Jamás me vi pasar. Nunca supe que yo era mi enemigo. A la orilla del Ganges, poemario Miro la Tierra de 1987. El poema fue recogido luego en Tarde o Temprano, José Emilio Pacheco. Al recibir el premio Reina Sofía de Poesía Iberoamericana en 2009, José Emilio Pacheco recordó: por momentos me siento afín a Páladas, el poeta de Alejandría, que vio derrumbarse su propio mundo y contempló el triunfo del cristianismo contra lo que había sido por mucho tiempo griego y romano. Encuentro una involuntaria actualidad siniestra en los epigramas de Páladas. Los dioses ya no están, todo se hunde cada día un poco más. Hay en las bocas rumores mentirosos y verdaderos de terribles mañanas. Sin embargo, lo peor jamás se anuncia. O este otro, aún más sombrío si se quiere. En la profunda noche estamos muertos y en el sepulcro nos soñamos vivos. Somos quizá los últimos vivientes, ya que todo en el abismo se hunde. Muerte es la vida y ya está muerto el mundo. José Emilio Pacheco ganaría el premio Cervantes en 2010. En su discurso nos dejó dicho: en la Roma de Augusto quedó establecido el mercado del libro. A cada uno de sus integrantes, proveedores de tablillas de cera, papiros, pergaminos, copistas, editores, libreros, les fue asignado un pago o un medio de obtener ganancias. El único excluido fue el autor, sin el cual nada de los demás existirían. Cervantes resultó la víctima ejemplar de este orden injusto. No hay en la literatura española una vida más llena de humillaciones y fracasos. Se dirá que gracias a esto hizo su obra maestra. José Emilio Pacheco nació en Ciudad de México el 30 de junio de 1939 y murió en esa misma ciudad el 26 de enero de 2014. He citado fragmentos de 2 de sus discursos que pasan por el meridiano de la antigüedad grecolatina y su poema A la orilla del Ganges, implorándoles que lo lean.

Agua de Río, Luis Alberto Spinetta, de un álbum póstumo, Ya no mires atrás, 2020. El oscuro, le decían a Heráclito, filósofo presocrático. Para Jorge Luis Borges, el río de Heráclito puede proporcionar herramientas innúmeras de interpretación. Escribe Borges, somos, para volver a mi cita predilecta, el río de Heráclito, quien dijo que el hombre de ayer no es el hombre de hoy y el de hoy, hoy no será el de mañana. Sigue Borges, cambiamos incesantemente y es dable afirmar que cada lectura de un libro, que cada relectura, cada recuerdo de esa relectura renuevan el texto. También el texto es el cambiante río de Heráclito.

Como el río, composición de Katie James y Victoria Sur, quienes nos dicen, como el río se entiende como una carta hacia la libertad, la del fluir del agua. La composición en décimas fluye sobre acordes de milonga y habanera. La noche que se ahonda en el sueño, la purificación y el olvido, el primer crepúsculo. La mañana que ha sido el alba, el día que fue la mañana, el día numeroso que será la tarde gastada, el segundo crepúsculo. Ese otro hábito del tiempo, la noche, la purificación y el olvido, el primer crepúsculo. El alba sigilosa y en el alba, la zozobra del griego. ¿Qué trama es esta del será, del es y del fue? ¿Qué río es este por el cual corre el Ganges? ¿Qué río es este cuya fuente es inconcebible? ¿Qué río es este que arrastra mitologías y espadas? Es inútil que duerma. Corre en el sueño, en el desierto, en un sótano. El río me arrebata y soy ese río. De una materia deleznable fui hecho, del misterioso tiempo. ¿Acaso el manantial está en mí? ¿Acaso de mi sombra surgen fatales e ilusorios los días? Heráclito, un poema que se encuentra en Elogio de la Sombra, editado en 1969. Publicado en Variaciones Borges, el ensayo de Florence L. Judding, Somos el río, Borges y Heráclito, afirma que para Borges, Heráclito es un coetáneo. Su arte lúcido y complejo le otorga la condición de hermano en filología al otro enamorado de la sabiduría. Es imposible bañarse dos veces en el mismo río, se nos dice que apuntó Heráclito, panta rey. Flujo y transitoriedad, eso también nos enseñan los ríos. Son distintas las aguas que cubren a los que entran en el mismo río. Otro aforismo para considerar el fluir del instante. En su ensayo La Metáfora, Borges escribe, ¿por qué nadie baja dos veces al mismo río? En primer término nos decimos, porque el río fluye. Pero eso es lo de menos. Lo importante es, como diría Bergson, después de Heráclito, que nosotros también somos el río. Nosotros somos no menos fluidos que el río. Estamos fluyendo y nos perdemos también. Nadie baja dos veces al mismo río porque el río cambia y porque el hombre cambia. El hombre de hoy no es el hombre de ayer, el hombre de mañana no será el de hoy. Mientras hablamos, está fluyendo el tiempo. Y aquí recuerdo un hermoso verso de Tennyson sobre el tiempo absoluto, el tiempo matemático de Newton, y creo que tenía 15 años Tennyson cuando lo escribió. Dice, time flowing in the middle of the night, el tiempo fluyendo a medianoche, el tiempo que corre en mitad de la noche. Y esto nos da, sentimos, como una especie de temor, una especie de vértigo, como en aquella otra frase que dice, nadie baja dos veces al mismo río. Pensamos que todo está en silencio, todo está quieto, y mientras tanto, por los campos, por las casas, por los sótanos, por el cielo, está fluyendo el tiempo, ese río igual, periódico. La metáfora, Jorge Luis Borges, recordemos, quien vivió, por un decir terrenal, entre 1899 y 1986.

A River Runs Through It, Mark Isham. Fragmento de la banda sonora de la película A River Runs Through It, cuyo título en España fue El Río de la Vida y en América Latina Nada es para Siempre. La música para la película, dirigida por Robert Redford, fue compuesta por Mark Isham. In Memoriam, Robert Redford, fundador del Festival Sundance, fallecido el 16 de septiembre de 2025. El canon en re de Pachelbel. Pachelbel, decíamos nosotros cuando estábamos pequeñas. Adaptado por Marvin Hamlisch para la banda sonora de la película Ordinary People, Gente como Uno, dirigida por Robert Redford.

Diccionario de la lengua española. Arteria, del latín arteria. Y este, del griego. Arteria, vaso sanguíneo. Uno, femenino. Cada uno de los vasos que llevan la sangre desde el corazón a las distintas partes del cuerpo. Sinónimos, vaso, conducto. Dos, femenino. Calle de una población a la cual afluyen muchas otras. Sinónimos, calle, vía, avenida, bulevar.

Agradezco a la vida el haber sido formada en el Instituto Pedagógico Nacional Femenino, fundado en 1927 como resultado de la segunda misión alemana dirigida por Franziska Radke. Allí, en el IPN, no estudiábamos anatomía, zoología, reino vegetal. Estudiábamos biología con el libro de la BSCS, que nos permitió, a mí y a mis compañeras, estudiar biología para la comprensión de la vida y sensibilizarnos hacia lo que se llamara pautas y patrones de la naturaleza. Y esta, nuestra vida, libre de públicos predilectos, proporciona lenguajes en los árboles, libros en los huidizos arroyos, sermones en las rocas y utilidad por doquier. Shakespeare, como gustéis, o a vuestro gusto también, conozco la traducción así, acto 2, escena 1. Con este epígrafe se inicia Espacio y Tamaño, capítulo primero de Patrones y Pautas en la Naturaleza, del arquitecto, escultor, pintor y científico Peter S. Stevens, quien nos dice: cuando observamos las analogías existentes entre la ramificación de los árboles, las del sistema arterial y las bifurcaciones de los ríos, o las semejanzas que los cristales presentan con las pompas de jabón y las placas que forman el caparazón de las tortugas, o cómo los frondes jóvenes de los helechos, esos como churrusquitos que se forman antes de salir las hojas, gran número de galaxias y el agua que se vacía por el desagüe muestran formas espirales similares. Cuando observamos todo esto, no podemos dejar de preguntarnos por qué la naturaleza utiliza únicamente un número reducido de formas afines en contextos diferentes. En secundaria, comenzamos a hablar de las principales arterias fluviales de nuestro país, y cuando tuve entre mis manos el libro Las arterias del mundo, una historia de la humanidad a través de los ríos, del historiador Luis E. Íñigo, regresé a los mapas que dibujábamos y a los ríos, que efectivamente parecen arterias. El libro, publicado en 2024 por EDAFE en Madrid, tiene como epígrafe: para Elena, que rema conmigo en la misma barca por el sinuoso río de la vida. Enseguida encontraremos el poema The Dry Savages de T.S. Eliot, pero como prefiero la traducción que hace José Emilio Pacheco a la que trae el libro de Íñigo, será esa la que leeré con y para ustedes. José Emilio Pacheco emprendió en 1985 una versión de los Four Quartets de T.S. Eliot. El Fondo de Cultura Económica publicó en 1989 una primera tentativa. Octavio Paz la consideró la mejor traducción de los cuatro cuartetos que ha aparecido en ningún idioma. A pesar de este gran reconocimiento, Pacheco prosiguió su trabajo. Un cuarto de siglo después, el poeta terminó la traducción. La revista Letras Libres, el 6 de octubre de 2011, publicó entonces esa traducción terminada, versión anotada de The Dry Savages, el tercero de los cuatro cuartetos por primera vez. No sé mucho de dioses, pero creo que el río es un dios pardo y fuerte, hosco, intratable, indómito, paciente hasta cierto punto. Al principio reconocido como frontera, útil, poco de fiar como transportador del comercio. Después, solo un problema para los constructores de puentes. Ya resuelto el problema, queda casi olvidado el gran dios pardo por quienes viven en ciudades. Sin embargo, es implacable siempre, fiel a sus estaciones y sus cóleras, destructor que recuerda cuanto prefieren olvidar los humanos. No es objeto de culto ni actos propiciatorios por los adoradores de las máquinas. Se halla siempre al acecho, a la espera, velando. En el cuarto del niño, su ritmo estuvo presente. En el frondoso aliento del jardín en abril, el olor de las uvas en la mesa otoñal
y el círculo nocturno ante la luz de gas en invierno. El río está dentro de nosotros, el mar en torno nuestro. T.S. Eliot, The Dry Savages, poema de 1941, en traducción de José Emilio Pacheco, quien en sus notas señala: The Dry Savages, acaso originalmente Les Trois Sauvages, es un pequeño conjunto de rocas en las que se levanta un faro. Se encuentra en la costa noreste de Cape Ann, en Massachusetts. Salvages se pronuncia de manera que rime con azuages, dice T.S. Eliot. En el habla marinera de la Nueva Inglaterra se llama dry a las rocas que sobresalen aún bajo la marea alta. Por el peligro que representan, los navegantes llamaron salvajes a este conjunto porque las piedras evocaban el peligro que para ellos significaban los pieles rojas. El río aquí es el Mississippi, continúa José Emilio Pacheco. Es el río más importante de los Estados Unidos y de Norteamérica toda. Llega a alcanzar más de 1,000 metros de anchura. Hernando de Soto fue el primer europeo que lo exploró en 1541. El Mississippi nace en Minnesota, se une al río Missouri cerca de San Luis y desemboca en el Golfo de México. Y así le seguiremos diciendo. A pesar de toda la ingeniería hidráulica, el deshielo, las lluvias y los ciclones, provocan grandes catástrofes como la que arrasó a Nueva Orleans en 2005. Durante la infancia de T.S. Eliot hubo 3 desbordamientos desastrosos, en 1892, en 1897 y en 1903.

Si Buenos Aires no fuera así, un bailecito en versión de su compositora Eladia Blázquez. Buenos Aires tiene un río que lo acuna, que lo besa. Así abre la pieza que acabamos de escuchar. Ese río es el Río de la Plata, que no es un río sino un estuario que pasa por la ciudad de Buenos Aires. La Real Academia Española señala que para el correcto uso de las mayúsculas en los topónimos, el Río de la Plata debe escribirse con mayúscula, pues el nombre propio forma parte de él. Otros ejemplos de mayúsculas exigidas en casos similares: Cabo Verde, Ciudad del Cabo, Sierra Nevada, las Montañas Rocosas, los Picos de Europa, la Selva Negra. Señala la Comisión Administradora del Río de la Plata. El Río de la Plata es uno de los mayores sistemas fluviomarinos del mundo, que presenta características únicas a nivel global y conecta la Cuenca del Plata, segunda cuenca más grande de Sudamérica y cuarta a nivel mundial, con el Océano Atlántico. Constituye un sistema de aguas de transición cuyos recursos se comparten entre la República Argentina y la República Oriental del Uruguay, con una superficie de 35.500 kilómetros cuadrados y una extensión de 327 kilómetros. La Cuenca del Plata, informa la OEA, es por su dimensión la quinta del mundo. Ojo, la cuenca. Su área es aproximadamente un tercio del área total de los Estados Unidos y casi igual al área de todos los países que componen la Unión Europea. Los tres ríos principales que la conforman: el Paraná, 4.352 kilómetros; el Paraguay, 2.459 kilómetros; y el Uruguay, 1.600 kilómetros, están entre los más extensos del globo, en tanto que el estuario del Río de la Plata es el más amplio del mundo. Su límite exterior mide 256 kilómetros y el caudal promedio anual del río al desembocar en el Atlántico Sur es del entorno de los 23.000 metros cúbicos por segundo. La cuenca integra gran parte del territorio de Brasil, Argentina, Bolivia y Uruguay, en tanto el territorio de Paraguay está completamente incluido en ella.

Si Buenos Aires no fuera así, Eladia Blázquez, versión del Cuarteto Supay, una grabación de 1970. Leeré con y para ustedes El río de la plata en arena pálido, de Alfonsina Storni. ¿De qué desierto antiguo eres memoria que tienes sed y en agua te consumes y alzas el cuerpo muerto hacia el espacio como si tu agua fuera la del cielo? Porque quieres volar, y más se agitan las olas de las nubes que tu suave yacer tejiendo vagos cuerpos de humo que se repiten hasta hacerse azules. Por llanura de arena viene a veces sin hacer ruido un carro transmarino y te abre el pecho que se entrega blando. Jamás lo escupes de tu dócil boca. Llamas al cielo y su lunada lluvia cubre de paz la huella ya cerrada. Río de la Plata en arena pálido, publicado en el libro Mascarilla y Trébol, de la poeta argentina Alfonsina Storni, nacida el 29 de mayo de 1892 en Sala Capriasca, en Suiza. De su muerte, el 25 de octubre de 1938, recordarán algunas de las personas que nos escuchan los versos de La Zamba con Z, escrita por Félix Luna con música de Ariel Ramírez, dos argentinos. Te vas, Alfonsina, con tu soledad. ¿Qué poemas nuevos fuiste a buscar? Una voz antigua de viento y de sal te requiebra el alma y la está llevando. Y te vas hacia allá como en sueños, dormida Alfonsina, vestida de mar.

La vida me ha permitido ver cómo, sentadas mirando hacia el Río de la Plata, las personas ceban el mate y conversan. Esa imagen y las hortensias son para mí Montevideo, río y conversación, Teatro Solís y un concierto de Pat Metheny, Montevideo.

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0: temática. En este periplo nos acompaña en la mañana de hoy en Javeriana Estéreo, Vanessa López. Ella es experta, actualmente trabaja prácticamente a diario en proyectos relacionados con la optimización para motores generativos. Esto muy relacionado con esta industria de la inteligencia artificial. También está muy vinculada al mundo de los contenidos digitales, de las redes sociales, de todo eso que hace que nuestros proyectos y nuestros negocios tengan mayor visibilidad. Así que de su mano vamos a hablar acerca de esta apuesta que en Asia y en diversos países de ese continente se está tomando por la inteligencia artificial. Y vamos a empezar, Vanessa, con una noticia que sucedió hace más de un año, en enero de 2025, llegaba un nuevo protagonista a este mundo de las posibilidades de la inteligencia artificial. ¿De qué se trató, Vanessa, y cómo este hecho cambió el panorama actual?
1: Hola, Rosa. Muchas gracias por este espacio. Justamente esa llegada sorpresiva al mundo tecnológico fue de parte de China, con una inteligencia artificial llamada DeepSeek, que tenía una gran potencia en comparación con sus rivales, como por ejemplo ChatGPT. Esto pasó en enero de 2025 y fue muy sorpresivo para el mundo tecnológico porque básicamente el desarrollo de esta inteligencia artificial costó muy poco en comparación con lo que OpenAI invirtió para el desarrollo de su propia inteligencia artificial. Estamos hablando de que si OpenAI invirtió 100 millones de dólares, DeepSeek invirtió 5.6 millones de dólares. Comparativamente, pues hay una brecha enorme. Y lo más sorpresivo no solamente fue que saliera esta inteligencia artificial de parte de China, sino que tuviera una gran potencia, que fuera una muy buena inteligencia artificial, que diera los mismos resultados que, por ejemplo, ChatGPT-4. Entonces fue muy sorpresivo. Para el mundo tecnológico fue un gran día. De hecho, se le conoció como el lunes negro, porque NVIDIA, que es la compañía, una de las compañías tecnológicas mayor valoradas en este momento, perdió en ese momento aproximadamente 6 mil millones de dólares en valorización de la empresa. Entonces fue bastante sorpresivo, justamente porque NVIDIA era quien estaba liderando esta carrera tecnológica por el tema de los microchips que hacen posible todos los aparatos electrónicos, los celulares, los computadores. Y con el transcurso del tiempo, los meses posteriores fueron pues pasando diferentes cosas. La bolsa se mueve todo el tiempo, pero fue un gran llamado de atención a la industria tecnológica y a las casas de inversión, a las compañías que invierten en este tipo de proyectos, porque si una inteligencia artificial requiere menos recursos para entrenarse versus lo que está pasando o lo que ha pasado hasta el momento con empresas que salen de Silicon Valley, pues vale la pena como cuestionar qué tanto realmente necesitan estas herramientas. Por eso fue tan sorpresiva la salida de esta inteligencia artificial.
0: Muy bien, Vanessa, pues también me llama la atención que entiendo que si bien China es una figura y un país visible en esta tecnología que llegó al mundo, que es DeepSeek, también hay otros países de Asia que están innovando y que están tratando de hacer este tipo de apuestas por estos modelos de inteligencia artificial. ¿Habrá otro tipo de estrategias o otro tipo de ejemplos que podamos citar en Asia?
1: Sí, claro. Digamos que es un trabajo conjunto. Si bien DeepSeek salió en 2025 y revolucionó mucho del mercado, porque no solamente su entrenamiento costó mucho menos versus lo que costó OpenAI, el costo de esta aplicación también cuesta mucho menos. Hay una particularidad que hace que trabaje paralelamente con otros países en Asia. La gran particularidad de DeepSeek específicamente es que es de código abierto. Entonces eso ha permitido que otros países, no solamente de Asia, sino también de Latinoamérica, tengan la posibilidad de que al ser código abierto tú puedas adaptar esta inteligencia artificial dependiendo de tus necesidades de mercado. Entonces, hay participación de muchos países en este juego. Por el lado de China, pues el desarrollo del lenguaje de inteligencia artificial. Básicamente, no solamente está DeepSeek, sino también, por ejemplo, ERNIE, que es la inteligencia artificial de Baidu, que es como básicamente el Google chino, por decirlo así. Entonces, ellos están en esa carrera muy dedicados a lograr lenguajes de inteligencia artificial, LLMs básicamente. Taiwán, por su lado, que es un país muy estratégico, no solamente en Asia, sino a nivel global, está enfocado en todo lo que es la manufactura de los chips. Los chips están en todo, están en los electrodomésticos.

0: en los computadores, en los celulares, y Taiwán produce más o menos el 90% de esos chips. Entonces es un país muy estratégico porque básicamente si, por ejemplo, existiera una invasión de China a Taiwán, se bloquearía gran parte de la producción de aparatos electrónicos en el mundo porque Taiwán no podría seguir produciendo estos chips. Los chips son básicamente el cerebro de todos los aparatos electrónicos. Entonces Taiwán está muy enfocado, de hecho se le llama un poco como, en el mundo actual se le llama un poco como el escudo del silicio, porque pues los chips están hechos de silicio y esta es la ventaja que tiene este país en cuanto a lo que está desarrollando para que el mundo de la inteligencia artificial se siga trabajando. Básicamente, si no hay chips, no hay aparatos electrónicos y no hay inteligencia artificial, porque se necesitan chips para celulares y se necesitan chips muy avanzados y muy desarrollados para desarrollos de inteligencia artificial. Por su lado, también, por ejemplo, Corea del Sur es muy interesante porque del lado de Samsung y SK Hynix, ellos manejan más o menos el 60-70% de la producción de HBM4, que básicamente es un tipo de memoria muy potente que está atado a NVIDIA, esta empresa estadounidense de la que hablamos previamente. Para hacer todo lo de inteligencia artificial se necesita mucha memoria. Entonces, sí podemos tener un lenguaje, un algoritmo muy desarrollado, digamos, del lado de China. Podemos tener unos muy buenos microchips del lado de Taiwán, pero si no hay memoria suficiente que soporte esto, entonces no se puede lograr mucho. Ahí es donde Corea del Sur entra en la jugada. Japón, por su lado, también tiene un punto muy interesante en este juego porque ellos están desarrollando todo lo que tiene que ver con robótica e infraestructura. Entonces, muchas empresas de Estados Unidos, las principales como Apple, Microsoft y Nvidia, ya han puesto oficinas en Japón básicamente para poder invertir en todo lo que tiene que ver con robótica. Entonces Japón se vuelve un aliado muy interesante de Estados Unidos en todo lo que tiene que ver con robótica e infraestructura, porque ahí es básicamente donde la IA va a entrar a jugar un papel esencial en lo que tiene que ver con la proyección que tiene este país para los próximos años. Y otro país muy importante también, que no solamente juega un rol esencial en todo lo que es Asia, sino en Estados Unidos, es India. India es el país que exporta la mayor cantidad de talento tecnológico del mundo y es el cuarto exportador mundial de servicios digitales. Entonces, la mayor cantidad de programadores que tiene Silicon Valley provienen de India. Entonces, estamos hablando de que muchos países juegan alrededor de cada uno desde su cancha, ponen un granito de arena para que todo este ecosistema de la inteligencia artificial se pueda desarrollar. Obviamente, como todo en el mundo tecnológico, tiene sus altos y sus bajos. En este momento existen muchas restricciones de Estados Unidos hacia China para que China pueda acceder a los chips más avanzados y no ganar esta carrera de inteligencia artificial. O sea, si en algún momento estuvimos en la carrera espacial y en otro momento estuvimos en la carrera tecnológica con Apple y Microsoft en la cabeza, en este momento estamos en una carrera de inteligencia artificial donde quien juegue mejor sus fichas va a ganar una gran parte del mercado. Ahí también entra Latinoamérica como un potencial mercado que estos países todavía no han logrado abordar. Y estamos hablando no solamente de Estados Unidos y Europa, sino también de todo lo que es, de todo lo que corresponde a Asia. Entonces es muy interesante porque si bien sí hay unas alianzas entre todos estos países, China, Taiwán, Corea del Sur, Japón, India, también hay unas restricciones que juegan a favor o en contra de este desarrollo. Entonces, el caso más visible es China. La situación que tienen China y Estados Unidos básicamente es Estados Unidos no quiere que China gane esta carrera por la inteligencia artificial. Entonces pone unas sanciones para que, por ejemplo, Taiwán no le venda más microchips avanzados. China en algún momento, esto pasa el año pasado, pero en algún momento de finales del año pasado, China dice, bueno, si no me venden los microchips directamente o la tecnología directamente, por ejemplo, de NVIDIA, porque NVIDIA es la compañía que tiene microchips más avanzados del mundo, entonces ustedes lo pueden vender a otro país y China se lo compra a ese país. Entonces, en este momento, Estados Unidos dice, no, ya no podemos hacerlo así. De hecho, Estados Unidos sacó recientemente, hace un par de semanas, una ley que se llama Ley Match y que intenta prohibir la venta, exportación y mantenimiento de maquinaria avanzada para la fabricación y mantenimiento de esos chips. Entonces, digamos que estos dos grandes potencias están jugando todo para ver quién gana justamente esta carrera tecnológica. Por su lado, pues Taiwán dice, no, hace un trato muy interesante con Nvidia, por ejemplo. Ese trato es reciente en el que asegura que la mayor cantidad de sus chips más avanzados van a ser dedicados a ellos, evitando que China pues los adquiera. Y aquí es muy interesante, devolviéndome un poquito al tema de DeepSeek, porque esta prohibición tecnológica de los microchips hizo que China no pudiera tener microchips avanzados para desarrollar su inteligencia artificial. La gran sorpresa del mundo, y por eso fue una gran noticia la salida de esta inteligencia artificial, es que China desarrolló esta inteligencia artificial con chips menos potentes que los usó de Huawei, por ejemplo, y desarrolló una inteligencia artificial que compite a gran nivel con ChatGPT. Entonces, por eso fue la gran sorpresa y por eso Estados Unidos en este momento se encuentra como en una posición. Es un juego geopolítico muy interesante porque si bien Estados Unidos quiere que China no acceda a los mejores insumos para poder desarrollar su tecnología, el efecto ha sido un poco contrario. Y eso es un fenómeno muy interesante porque se le ha querido prohibir, pero lo único que ha logrado es que China fortalezca las alianzas que tiene con otros países, mejore lo que ya tiene y desarrolle tecnología mucho mejor. Entonces, la prohibición ha sido contraproducente porque China ha trabajado de lo que tiene y ha sacado cosas mucho mejores a nivel tecnológico. Pues algunas no tan mejores, por ejemplo, el tema de los chips de Nvidia, nadie lo supera en este momento, pero sí ha competido a un nivel muy alto. Entonces es muy interesante cómo juegan la geopolítica en todos estos países, las alianzas y todo lo que cada uno finalmente aporta al mundo y por qué ciertos países es muy estratégico mantenerlos como aliados o no, porque básicamente de ellos dependen todo el tráfico, por ejemplo, en el caso de Taiwán, de ellos depende todo el tráfico mundial de microchips. Si ellos se detienen, se detiene toda la producción tecnológica.
1: Efectivamente, estamos conversando con Vanessa López en Aquí Asia. Muy importante este punto de Taiwán y su gran trabajo, su gran rol en la fabricación de chips y de microchips. Vanessa, también quisiera que habláramos acerca de cómo estas historias nos tocan, cómo esto que está pasando en Asia, en China, nos mencionaba también esta estructura en Asia que se une de algún modo para generar este ecosistema de inteligencia artificial, cómo eso nos llega en Colombia, cómo podemos hacer que una empresa colombiana conozca acerca de estas opciones y qué ventajas podría tener una propuesta como la que nos llega de Asia para nuestro caso en Colombia e incluso en América Latina.
0: Colombia está en un momento muy interesante de adopción de inteligencia artificial. Sin embargo, la adopción que tiene Colombia es muy baja en este momento. De hecho, según un informe de Microsoft, estamos hablando de marzo de 2026, Colombia ocupa el puesto 41 en adopción de IA. Más o menos la tasa es del 24,5% en el mundo empresarial. Eso quiere decir que Colombia tiene muchas oportunidades. Por un lado, es un gran mercado en potencia, no solo Colombia, sino Latinoamérica en general. Es un gran mercado en el que las empresas de inteligencia artificial pueden llegar y captar todo ese mercado para su beneficio, para poder tener pues esa población bajo su tecnología o usando su tecnología más bien. Por otro lado, hay una oportunidad muy interesante y es que muchos analistas han dicho que puede ser que en algún momento se paralice toda la generación de microchips porque solamente se depende de un país o de ciertos países para hacer ciertos procesos, porque para poder generar un microchip se requiere la intervención no solamente de Taiwán, sino también de empresas neerlandesas que solamente pueden hacer una función específica en la parte de los microchips. Y con todas las restricciones y todo el juego geopolítico que hay en este momento, se ha hecho la predicción de que en algún momento se va a bloquear la generación de tecnología, la producción como tal de tecnología. De hecho, es muy interesante porque para suplir este problema, Estados Unidos quiso montar como sus fábricas de microchips en Texas, pero tuvo que traer mano de obra de Taiwán porque pues Taiwán está haciendo microchips desde los años 70. Entonces, todo el know-how, toda la experiencia que ellos tienen para poder desarrollar esta tecnología no es tan fácil de replicar. Lo mismo ha pasado con México, se han tratado de hacer algunas plantas para poder suplir esta demanda. Entonces, ahí es donde Colombia y Latinoamérica entran en juego de una forma muy interesante porque se abre una oportunidad de negocio para algunas empresas tecnológicas y es no solamente en la creación y generación de estos microchips o de generación de inteligencia artificial, sino el mantenimiento de lo que ya existe. Porque si se prevé que en algún momento va a haber un bloqueo y se va a dejar de producir, los países como Colombia pueden entrar a reparar lo que ya existe para que siga funcionando. Entonces, no se sabe quién vaya a tomar este mercado justamente, pero ahí hay una oportunidad. El otro lado es que DeepSeek particularmente tiene la función de ser código abierto. Entonces, cuando tú estás hablando de código abierto en inteligencia artificial, significa que tú puedes tomar esa inteligencia artificial y adaptarla a las necesidades de tu negocio y entrenarla con base en lo que tu negocio es. A diferencia de un Claude, de un ChatGPT, de un Gemini, de un Perplexity, que son modelos de lenguaje que tienen millones de parámetros, pero que ya están establecidos, cuando tú vas al nivel de código abierto, haces que esos parámetros sean mucho más personalizados y permite que se adapte mucho más a tu empresa. Entonces, es muy interesante porque si manejas código abierto, lo adaptas a tu empresa y se puede lograr que la adopción de la inteligencia artificial pueda ser de manera ordenada, porque justo ahora algunos economistas dicen que existe en Colombia algo así como una burbuja de la IA. Muchas empresas han integrado inteligencia artificial en sus operaciones, pero no saben a ciencia cierta cuál ha sido su retorno de inversión. Entonces, justamente con el código abierto, cuando tú ya lo personalizas a tu empresa, puedes empezar a tener un poco más de claridad respecto a cómo lograr que la inteligencia artificial le dé ese impulso a tu compañía, a tu empresa, a tu pyme. Entonces, Colombia está en un punto muy interesante, Latinoamérica también. Sin embargo, la adopción que ha tenido de inteligencia artificial todavía es muy joven respecto, pues, a otros países del mundo, pero también puede representar una oportunidad para saber si más bien adapta tecnología a gran escala de Estados Unidos o de lo que está surgiendo en Asia en este momento, que pues es muy prometedor también.
1: Pues un panorama bien interesante el que nos está planteando Vanessa López hoy en Aquí Asia. Y la siguiente pregunta que quería hacerle a Vanessa es si usted conoce, Vanessa, alguna perspectiva muy puntual de alguno de los países de Asia y un poco su visión acerca de la inteligencia artificial. En una conversación previa yo le decía a Vanessa que en un programa previo precisamente de Aquí Asia hablábamos acerca de la sociedad 5.0, de esta política de nación que creó Japón y de esta visión de país que tiene Japón en cuanto a la inteligencia artificial, cómo hacerla realmente un instrumento en función de la sociedad y muy vinculado a posibilidades como la telemedicina y como las prácticas de la agroindustria también. Entonces, no sé, Vanessa, si conozca algún caso similar o alguna otra propuesta, alguna visión de la inteligencia artificial de otro país de Asia que nos lleve a pensar en una inteligencia realmente en función de la sociedad.
0: En este momento, el ejemplo más lindo, porque me parece muy bonito el caso de Japón, justamente es la sociedad 5.0 de Japón, porque cada país tiene su versión de proyecto hacia los próximos años. Cada uno le tiene un nombre diferente, pero la gran diferencia entre Japón y los otros países de Asia es que está muy centrada en el ser humano y en beneficio del ser humano. Entonces, cuando hablamos de sociedad 5.0 y vemos que estamos frente a una sociedad que envejeció irremediablemente y que necesita apoyo de esa parte de la sociedad que no está, que es la población joven, cuando hablamos de integrar inteligencia artificial, el mundo digital con el mundo humano en Japón como tal, vemos que no solamente se aplica al tema de la telemedicina, por ejemplo, para poder mantener a esa población saludable, el hecho de que Japón ya proyecte que su población va a llegar a los 100 años, sino, por ejemplo, a todas las prácticas que tienen que ver con agricultura, a todo lo que tiene que ver con ayuda industrial para las personas. Creo que Japón va a ser un gran ejemplo en los próximos años para saber cómo nos podemos concebir como sociedad y cómo podemos poner la tecnología a servicio del ser humano. Entonces, me parece muy interesante porque, a diferencia de otros países que sí están pensando un poco más en poder optimizar a nivel financiero todas las operaciones, todas las industrias, Japón lo ha pensado desde otro punto de vista, desde el punto humano. Entonces, ¿cómo esa tecnología nos puede ayudar a nosotros a tener mejor calidad de vida, a cuidar a nuestra población, a ser más sostenibles? Porque se ha invertido mucho en justamente ver cómo se pueden optimizar toda la parte de agricultura. Es muy interesante y siento que va a ser un gran ejemplo para el mundo lo que se logre en Japón en los próximos años y probablemente para países como Latinoamérica, que quizás estamos un poco más jóvenes respecto a estos proyectos de sociedad, podemos empezar a tomar como ejemplo lo que pasa en estos países y lo que va a resultar de esta integración entre tecnología y sociedad actual. Hay un caso que no es particularmente de Asia, pero integra directamente la inteligencia artificial y sí tiene impacto en algunos países asiáticos y en general en todo el mundo. Hay un caso muy interesante y es el caso de una marca chilena que se llama NotCo. Ellos nacieron como una empresa que generaba bebidas vegetales, bebida láctea específicamente. Luego saltaron a productos como por ejemplo Not Chicken y Not Meat, que básicamente era una alternativa vegana a la carne como tal. Sus ingredientes, su fórmula fue tan interesante que empezaron a desarrollar inteligencia artificial alrededor de esto. Entonces, ¿cómo usando la inteligencia artificial tú puedes replicar de manera fiel, muy fiel, el sabor de la carne específicamente? Es muy interesante porque uno de sus últimos desarrollos fue reemplazar la sopa de tortuga. Entonces resulta que hay una sopa de tortuga, me parece que es en el sudeste asiático, que es muy común consumirla, pero esta tortuga en particular está en peligro de extinción. Entonces, NotCo, con toda su investigación biotecnológica y de inteligencia artificial, logró replicar solo a base de plantas el sabor exacto de esta sopa de tortuga para no solamente brindar una alternativa vegana a base de plantas de este plato, sino proteger a esta especie en peligro de extinción. Entonces es muy bonito, muy interesante y fue tan exitoso lo que hizo NotCo que en este momento no solamente vende pues sus productos a base de plantas, sino que su producto estrella se volvió su inteligencia artificial. Esa inteligencia artificial que te permite con ingredientes a base de planta lograr un sabor en particular. Me parece que es revolucionario porque no solamente es velar en pro de una posición pues ética y política en contra del maltrato animal, que es básicamente el veganismo, sino darle una nueva oportunidad a muchos países, a muchas culturas de cuidar un poco más el planeta. Entonces, ahí con estos casos siento que la tecnología sí puede aportar y sí puede ir en concordancia para tener una sociedad más sostenible y más ética, más consciente frente a los animales y la naturaleza. Me parece que es un caso muy lindo y que es algo que deberíamos mirar como ejemplo.
1: Sin duda, muy buen caso y con muchas ganas de probar esa sopa, Vanessa. La última pregunta, tenemos pocos minutos ya en este espacio de aquí Asia, pero usted mencionaba también un concepto que me parece fundamental en todo y es el respeto. Yo estoy también involucrada en diversos proyectos, uno de ellos es una línea de una casa editorial que busca precisamente dar eco a temas de Asia y hay algo que me viene sonando mucho estos días y es el tema de la propiedad intelectual. ¿Cómo manejar de la mejor manera estas posibilidades maravillosas que nos da la inteligencia artificial, pero también respetando ese uso de la propiedad intelectual en esos derechos de autor que tienen que existir? Pues me gustaría también conocer su opinión, Vanessa, ya que conoce tanto de este tema, ¿qué opina acerca de este balance que se podría tener entre los derechos de propiedad intelectual y las posibilidades que nos ofrece la inteligencia artificial?
0: Sí, creo que en este caso es muy importante sí respetar los derechos intelectuales de los artistas, por ejemplo, que son los que más han resonado con todo este tema, porque finalmente existe algo detrás de y es el ser humano. Justo, mira, yo trabajo en una agencia que es ABCW y somos una empresa que justamente ha implementado mucho de inteligencia artificial en los últimos años, incluso desde que salió ChatGPT, desde antes ya venimos como implementando todo lo que es tecnológico. Y yo sé que hay mucho miedo en la sociedad alrededor de cómo la inteligencia artificial te puede desplazar un poco desde tu trabajo, pero recientemente hay un término que suena mucho y que me parece muy bonito y es human in the loop. Finalmente, el human in the loop significa tú tienes esa inteligencia artificial. Tú tienes esas herramientas y como toda herramienta lo puedes utilizar, Pero detrás siempre hay alguien humano. Siempre hay alguien que va a velar, que va a auditar, que va a revisar que ese contenido es viable, que ese contenido es correcto, que ese contenido es ético. Porque ante un mundo donde se genera contenido masivamente, también debe haber una responsabilidad detrás de qué se está haciendo.
1: Pues estuvimos en la mañana de hoy conversando con Vanessa López acerca de la inteligencia artificial y de todo el panorama que algunos países de Asia nos ofrecen. Ella nos sugería un tema para finalizar que se titula Thousand Knives, Mil Cuchillos, del cantautor japonés Ryuichi Sakamoto. Nos contaba que este es uno de los primeros temas que mezcla instrumentos con sintetizadores. Así que vamos a cerrar con este tema de Sakamoto. Y como siempre, con la invitación a seguir en sintonía de Aquí Asia en Javeriana Estéreo, también en las plataformas de SoundCloud y Spotify. Soy Rosa Cárdenas y nos vemos pronto en otro encuentro con Asia.

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1: En el Evangelio según San Mateo, Jesús pone nombre a una experiencia que todos conocemos, el afán. Ese estado interior que nos inquieta cuando pensamos en el futuro, en lo que nos falta o en aquello que creemos necesitar para estar seguros. Con palabras sencillas y profundas, Jesús nos recuerda que la vida es mucho más que aquello por lo cual nos angustiamos. Jesús no desconoce nuestras necesidades. Sabe que necesitamos alimento, vestido y condiciones dignas para vivir. Sin embargo, nos invita a no absolutizarlas, a no permitir que la preocupación se convierta en el centro de nuestra existencia. Por eso nos pide

0: dedicar la vida a colocar a Dios en el centro para que todos los demás encuentren su justo lugar. Cuando el reino es lo primero, el corazón aprende a descansar. Finalmente, Jesús nos devuelve el presente. Cada día tiene su propio desafío. Vivir sin afán no es despreocuparse de la vida, sino confiarla con serenidad en manos de Dios. Les acompañó en esta reflexión Daniel Torres, del Centro Pastoral San Francisco Javier de la Pontificia Universidad Javeriana.
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1: En el Evangelio según San Mateo, Jesús pone nombre a una experiencia que todos conocemos, el afán. Ese estado interior que nos inquieta cuando pensamos en el futuro, en lo que nos falta o en aquello que creemos necesitar para estar seguros. Con palabras sencillas y profundas, Jesús nos recuerda que la vida es mucho más que aquello por lo cual nos angustiamos. Jesús no desconoce nuestras necesidades. Sabe que necesitamos alimento, vestido y condiciones dignas para vivir. Sin embargo, nos invita a no absolutizarlas, a no permitir que la preocupación se convierta en el centro de nuestra existencia. Por eso nos pide levantar la mirada y contemplar las aves del cielo y los árboles, signos de una creación sostenida por el cuidado fiel de Dios. Muchas veces el afán nace de creer que todo depende de nosotros, como si estuviéramos solos cargando el peso del mundo. En ese camino, el miedo ocupa el lugar de la confianza y el corazón se llena de inquietud. Jesús nos recuerda una verdad fundamental. Tenemos un Padre que conoce nuestras necesidades y cuida de nosotros con amor. Busquen primero el reino de Dios y su justicia, nos dice. Es una invitación a reordenar la vida, a colocar a Dios en el centro para que todos los demás encuentren su justo lugar. Cuando el reino es lo primero, el corazón aprende a descansar. Finalmente, Jesús nos devuelve el presente. Cada día tiene su propio desafío. Vivir sin afán no es despreocuparse de la vida, sino confiarla con serenidad en manos de Dios. Les acompañó en esta reflexión Daniel Torres, del Centro Pastoral San Francisco Javier de la Pontificia Universidad Javeriana.
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1: 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Queridas amigas, queridos amigos, venimos hoy con mucho ánimo a presentarles otro capítulo más de Música con Contenido Social de América Latina. Comenzaremos por el legendario Bola de Nieve, Ignacio Villa Fernández, gran pianista y a su manera cantante, quien incursionaba en los versos de Guillén y con la música de Eliseo Grenet en Yambambó, Yambambé.